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0: Bueno, 5-9, un abrazo para todos en este nuevo día, nueva mañana, nuevo empezar. La gran oportunidad que Dios nos da de levantarnos en el día de hoy. Nos ponemos de pie y decimos gracias, Padre, porque aquí estamos en la bendición, con la bendición tuya. Un día más. Sí, a pesar de los inconvenientes, a pesar de problemas de salud, a pesar de los problemas económicos, a pesar de cualquier inconveniente que tengamos, ahí estás tú, Padre. Gracias por la bendición, porque nos despertamos hoy con la propuesta de que vamos a tener un gran día. Arranca este fin de semana con puente festivo, el primero de tres que va a tener el mes de junio. Y ayer nos encontramos con la noticia de que el mes de julio va a tener un festivo adicional. Sí, va a tener un festivo adicional. La Virgen de Chiquinquirá, si no estoy mal, se celebraba cada, o se celebra cada 9 de julio, pero no era fiesta patria. Lo han denominado, lo han colocado fiesta patria, pero como es jueves, el 9 lo pasaron para el día 13, que viene siendo lunes. Entonces, el día lunes 13 de julio y el 20 son los festivos del mes de julio, señores. Un festivo más en el país. Unas 10 de la mañana, las 5 de la mañana, 10 minutos. 5 o 10 minutos, dirección e información del campeón Emilio Núñez. Yo soy Pancho Vega. Hugo Borges, hermano, buenos días.
1: Buenos días, Pancho, campeón, y todos nuestros fieles oyentes en ese viernes fin de semana con la número uno, que es Olímpica. Siempre dándole las gracias a Dios. Bueno, y mirando por el clima para la ciudad de Sincelejo el día de hoy, que tiene temperatura de 24 grados centígrados.
0: Está más fresco que los días anteriores.
1: Claro, ¿no? Y dice que hay llovizna en parte de la ciudad y la probabilidad de lluvia para el día de hoy es del 95% y para mañana del 100%.
0: Wow.
1: Domingo, lunes, martes, 95%. Es decir, sí o sí cae la gota. Y dice que en este momento está, hay llovizna en parte de la ciudad y la probabilidad de lluvia está muy alta, 95%. Dice que a las 6 de la mañana trae el 35%. 7 de la mañana 35% y así sucesivamente hasta las horas de la noche. Dice que a las 10 de la noche, 9 de la noche, 60% la probabilidad de lluvia, sensación térmica de 26 grados centígrados, amanecer 5 de la mañana con 40 minutos, atardecer 6 de la tarde con 20 minutos y la humedad en el 96%.
0: 5 de la mañana, 11 minutos, bienvenidos a este viernes con Olímpica, temprano, es más bacano.

0: Son las 5 de la mañana, 20 minutos, 5:20 minutos en la mañana con la número 1 olímpica y lo mejor de temprano en Bacano. A esta hora de la mañana les presentamos
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0: Atención, noticias. A esta hora, alias Pluma Blanca ordenó ubicar y ofrecerle entre 70 y 80 millones a un coronel de la infantería. La Fiscalía Seccional Sucre reveló nuevos detalles sobre la actividad ilícita que presuntamente lideraba Javier Barrios Arrieta, alias Puma Blanca, señalado como uno de los principales enlaces del Clan del Golfo para infiltrar instituciones del Estado, obtener armamento y corromper a integrantes de la fuerza pública. Ayer en la Fiscalía Seccional Sucre reveló más detalles del actuar delictivo de Javier Barrios Arrieta, alias Pluma Blanca, señalado por las autoridades como uno de los principales articuladores de redes de infiltración institucional, tráfico de armas y corrupción al servicio del Clan del Golfo, contactar y pagar dinero a la fuerza pública.
2: Muchísima atención, incautación de marihuana en operativos de control en vial. Corozal Sucre, la Policía Nacional, a través del Departamento Policial de Sucre, logró la incautación de 20 paquetes que contenían 11.950 gramos de marihuana, con una suma de 100 millones de pesos. El procedimiento fue realizado por un informado de la Seccional de Tránsito y Transporte durante actividades de registro y control sobre la vía Sincelejo Calamar, a la altura del kilómetro 5 en el sector de peaje Las Flores.
0: 522 nuevamente estarán frente a un juez, pero ahora por homicidio. Las audiencias preliminares contra José González Sierra y José Gregorio Pernet, señalados de participar en el homicidio de Cristian Cervantes Cortina, continuará el próximo lunes desde las 9 de la mañana ante el juzgado segundo promiscuo municipal de Corozal. La fiscalía sostiene que ambos estarán implicados en crímenes ocurridos el pasado 4 de mayo en el citado municipio.
2: Capturado por violencia intrafamiliar, la Policía Nacional del Departamento de Sucre, en desarrollo de acciones encaminadas a prevenir también y contrarrestar la violencia intrafamiliar, logró la captura de un hombre de 39 años de edad. Los hechos se registraron en la calle 7 del barrio Botero, donde uniformados atendieron un caso de violencia intrafamiliar y sorprendieron al ciudadano agrediendo física y verbalmente a su compañera sentimental.
0: 522 Defensa logró la detención domiciliaria. Estaba preso por concierto para delinquir con fines de extorsión y homicidio. Jesús David Peña Gil, conocido como alias El Carita o Pedro, continuará vinculado al proceso judicial en su contra desde su residencia luego de que un juez le concediera la detención domiciliaria por razones de salud. Un juez sustituyó la medida de aseguramiento en centro carcelario por detención domiciliaria a favor de Jesús David Peña Gil, quien permanecía privado de la libertad desde marzo de este año. La defensa argumentó que el procesado presenta un estado de salud que le impide permanecer en establecimiento penitenciario, solicitud que fue acogida por el abogado, quien autorizó que continúe vinculado al proceso desde su residencia.
2: Capturado por orden judicial en Colosó, la Policía Nacional del Departamento de Sucre, con Armada Nacional y bajo coordinación de la Fiscalía General de la Nación, logró la captura por orden judicial a un ciudadano de 29 años de edad, identificado como Juan Felipe Barreto Baloco, requerido por el delito de fabricación, tráfico, porte o tenencia de armas de fuego.
0: 523, se instauran demandas de restitución de tierras en favor de la comunidad La Europa en Sucre. Esta acción propende del restablecimiento de los derechos de 30 familias sobre un territorio común y prohibidos de 1.245 hectáreas más 3.402 metros cuadrados. La unidad de restitución de tierras, a través de la Dirección Territorial de Sucre y Bolivia, presentó ante los jueces especializados la demanda a favor del sujeto colectivo La Europa, ubicado en zona rural del municipio de Ovejas, en el departamento de Sucre.
2: Hombres armados llegaron a su vivienda y lo asesinaron. Walvis Alfonso Torres Flores falleció luego de ser atacado a tiros la mañana del día miércoles en el barrio San Pumas, en el municipio de San Pues.
0: 5:24 minutos en la mañana, hora de presentarles resultados de loterías y chances. Muchísima atención, que la lotería de Bogotá jugó 64-39 de la serie 1-36.
2: Mucha atención, resultados de chance. Super Chontico Noche jugó el 29-23. Astroluna del signo Tauro 56-36. Pica 4 Noche 98-65. Pica 3 Noche el 0-75. Caribeña Noche el 52-32. Sinuano Noche 49-67. Motilón Noche 07-73. Fantástica Noche 93-01. Culuna Noche el 75-42. Cafeterito Noche 16-26. Chontico Noche 69-35. Y Paisita Noche del signo Perro 31-93.
0: 5:25 minutos en la mañana.

0: Oye, esto no deja de ser uno de los grandes clásicos del vallenato. Se llama Mi Media Naranja, del todoterreno Beto Zabaleta. Y con este le damos los muy buenos días a nuestro director, el campeón Emilio Núñez. Campeón, buenos días.
1: Pacho Vega, Hugo y oyente, ¿qué tal? Muy buenos días. Una feliz mañana para todos. Algo de llovizna sobre nuestra ciudad ahorita mismo, señores.
0: Sí, lo decía Hugo, que estaba llovinando en algunos sectores de la ciudad.
1: Claro, estaba saboreando yo un delicioso café amaretto, señores. Delicioso, un excelente aroma. Usted lo comparte ese café amaretto, señores.
0: Yo soy de los que me gusta el café, pero no puedo tomarlo. Claro. Pues por cuestiones de... Pero
1: uno tiene que ser volverse admirador de las
0: pero
1: cosas.
0: Pero no, el olor que cuando usted está haciendo el café, ese olor que pega es una delicia. No, en serio, una delicia, a pesar de que la gente dice, no, que hay gente, habemos personas que no podemos tomarlo por cuestiones de salud, por problemas gástricos, eso más, son recomendaciones médicas, pero sí disfrutamos del olor del café, el olor a la mañana, es como decía Jorge Celedón en la canción.
1: Claro, ¿ah? Claro que sí. 5:35, Shakira y Bruna Boy cantarán la canción oficial del Mundial 2026 en la ceremonia de inauguración de México, noticias de Colombia y el mundo.
0: Atención, que las entradas más baratas para el Mundial 2026. Estos son los precios y los equipos que podrán ver por un menor costo.
2: Lo que se habla también a nivel nacional por secuestro extorsivo. La Fiscalía General citó al cantante Bless a una audiencia de imputación.
1: Vamos a seguir hablando de fútbol. Norteamérica, la última estación para los ases de una generación dorada.
0: Personería de Bogotá llega a un acuerdo con EPS e IPS para humanizar la atención tras recibir casi 12.000 quejas.
1: En video, dragones brasileños se tragan ríos del Bajo Cauca. Sobrevuelo muestra la devastación ambiental.
2: Lo que se habla también, pilotos y viajeros atentos, cambiará el operador del parqueadero del puente aéreo en El Dorado.
0: Multan a famoso rapero por repetir peligrosa conducta mientras conducía en un lujoso Ferrari.
1: Atención, que hoy están hablando de Medellín, activa plan de contingencia ante temporada de menos lluvias y posible llegada del Niño.
2: La selección Colombia recibió el pabellón nacional con todo a representar al mejor país del mundo.
0: Hombre que tomó rehenes en banco de Estados Unidos murió en tiroteo. El sujeto provocó la emergencia tras amenaza de bomba.
1: En el mundo, así aterrorizan 60 mercenarios colombianos a los indígenas de Michoacán, en México.
2: El Atlético Nacional ofrece devolver el dinero a los hinchas que no deseen ir a la final ante Junior.
0: 10 estaciones del Metro de Bogotá serán adornadas con obras de arte. De distrito abre convocatoria de 11 millones.
1: Mientras atiende pacientes, este hospital de Medellín también conserva un ecosistema único en la ciudad.
2: Fuerte explosión en la vereda Las Peñas, en Sutatausa, Cundinamarca. Hay personas atrapadas.
0: Atención, habla ex esposa de Santiago Botero, desalojado en Cartagena por presunto caso de violencia contra su actual pareja.
1: 5:37, consejos mundialistas. Las recomendaciones para no arruinar su bolsillo al moverse entre las sedes del mundial.
2: Juez envió a prisión a la madre de la bebé Mía Cataleya por su muerte.
0: Atención, con relojes inteligentes se monitorean hoy embarazos de alto riesgo.
1: Hoy están hablando de fútbol en Colombia. Esperamos que el lunes Nacional sea campeón de liga, dice el Chonto Herrera, en conversación con el diario El Colombiano.
2: Ministerio de Ambiente anunció que alimentará a los caimanes del Parque Agroecológico de Mercure.
0: Otra vitrina de lujo para Shakira. La FIFA confirmó presentación del Dai Dai, canción del Mundial, en la inauguración.
1: La Universidad Nacional abrirá 2 pregrados en Medellín para atender déficit de profesionales de la salud.
2: Se está hablando de emergencia humanitaria en el Valle del Cauca por cierre de cerca de 2.000 servicios de salud.
0: Atención, los 5 puntos claves de la condena contra Santiago Uribe por los 12 apóstoles.
1: Fuerte aguacero provocó inundaciones en vías del sur del Valle de la Burra.
2: Recuperan 2 menores y capturan a 3 integrantes de las disidencias de Mordisco en el Tolima.
0: Accidente minero en Satatausa deja una víctima fatal y 4 operarios atrapados.
1: Están hablando además de alerta en México por protestas de profesores a una semana del inicio del mundial. ¿Hay riesgo?, preguntan los medios.
2: Incautan fentanillo, ketamina y morfina en bus de pasajeros que cruzaba Santander.
0: Nuevo festivo llega en julio desde 2026. Esto debe saber las empresas sobre sus obligaciones.
1: Hicieron pan con levadura hallada en una momia de más de 5.000 años.
2: Atención, indignación por el homicidio de una mujer en Ataco, ese es en el Tolima.
0: Fiscalía imputará a Bless por presunto secuestro extorsivo contra manager de su doble.
1: Video reveló el momento exacto en que un bus del CIP Ese conductor mató a una madre y su bebé en Bogotá.
0: Google quiere liberar 64 millones de mosquitos infectados con bacterias. ¿Por qué?
1: Atención, que hoy están hablando en Noticias de Economía. Camilo Sánchez es ratificado en Andesco y completará una década al frente del gremio de servicios públicos.
0: Atención, que las encuestas recuperan terreno, la decisión judicial que marcará las próximas campañas.
2: Candidatos presidenciales peruanos cierran campaña en Lima.
1: Atención, la patrona de Colombia y su vínculo con Antioquia. ¿Por qué la Virgen de Chiquinquirá es tan importante en la historia de los antioqueños?
0: Atención, que Francia perdió 2-1 contra Costa de Marfil a menos de 2 semanas del debut mundialista, y España empató.
2: Fenómeno del Niño podría causar muerte de corales a nivel global.
1: Atención, que capturaron en la ciudad de Cartagena y asesinaron a exfutbolista que era investigado por presunto hurto.
0: Atención, Colombia, República Democrática del Congo, juego amistoso contra Dinamarca, se habla en el día de hoy.
2: Lo que se está hablando también, noticias, entretenimiento y tendencias. Estas son las razones por las que los asientos de los sanitarios públicos tienen forma de U.
1: 5:40 en la mañana.

0: Bueno, ya marcamos las 5:54 en la mañana, 5:54 minutos. Aquí en temprano es más bacano. Hoy, ¿no? 5, ¿cierto?
1: 5 de junio ya.
0: Hoy es 5.
1: Sí, señor, 5.
0: Señor, viernes 5. Yo pensé que era como 6, vamos, es 5 ya. 5 del mes de junio de este 2026, de viernes. Es el día 156 del año. Faltan 209 días para finalizar el año, primavera en el hemisferio norte y otoño en el hemisferio sur. ¿Qué celebramos el día de hoy, Hugo?
1: Bueno, se celebra el Día Mundial del Medio Ambiente.
2: Oiga, qué bien.
1: Sí, señor, claro.
2: Hoy vamos a estar con usted, Hugo, a las 8:30 de la mañana.
1: Sí, señor.
2: Vamos a estar hoy en una muy buena campaña que vienen adelantando instituciones educativas de la mano de CAR Sucre, que es la entidad que regula y trabaja por el medio ambiente en nuestra ciudad.
0: Oiga, este día también es importante, Hugo.
1: Sí, señor, día también internacional de la lucha contra la pesca ilegal, no declarada y no reglamentada, y día mundial de la dona, señora, se celebra en Estados Unidos y me imagino por acá se puede celebrar.
2: Claro que sí, hoy regalemos donas, muchachos. ¿Qué tal unas donas ahora para el desayuno?
0: Ah, no, pero para el desayuno no, pero sí unas donas. Hay gente que desayuna con donas.
2: ¿Café, no?
1: Sí, igual. No, porque hay unas donas que no son dulces, que son para mañana con café.
0: Ah, bueno.
1: Se puede utilizar, claro.
0: Entonces las recibimos.
1: Sí. Ahí en la esquina venden unas.
0: Semanas internacionales y mundiales que ocurren ese día del primero 7 de junio, Semana Internacional de los Museos. Este año se celebra del 1 de junio al 7 en la Santoral San Igor, Santa Zenaida, San Sancho y San Bonifacio. Un día como hoy en la historia, efemérides de un 5 de junio, el barco llamado Mayflower, un proyecto de IBM, cruza por primera vez el Océano Atlántico sin tripulación. Gobernado únicamente por inteligencia artificial, iba a reproducir el primer viaje de los colonos ingleses que llegaron al estado de Massachusetts, pero en este caso arribó a tierra de Halifax en Canadá, señores.
1: Bueno, hoy estaría de estar vivo, bueno, estaría cumpliendo años hoy Bruce Lee, ¿te acuerdas del actor?
0: Sí, señor.
1: Para descanso, bueno, estaría cumpliendo años.
2: Oiga, muchachos, de esta fecha hace 11 años conoció uno de los grandes hombres de la radio en el Caribe colombiano y el país, Jairo Pava Salcedo. El líder murió hace 11 años.
0: ¿Cómo se pum, pum,
1: pum? Sí, sí. Hoy estaría en cumpleaños también Pancho Villa, ¿verdad? El político y militar mexicano.
2: Ah, claro que sí, Pancho Villa.
1: Pancho Villa.
0: Oiga, ¿se acuerda? Usted sabe que las horas de calor es esta que están, hemos visto estos días, ¿cierto?
2: Sí, señor.
0: Bueno, un 5 de junio del 2003 se alcanza la máxima temperatura en la grave ola de calor que azota India y Pakistán, en la que se superaron los 50 grados centígrados. Imagínense, eso pasó en el 2003.
1: Un día como hoy, pero en 1981, los Centros para el Control y la Prevención de Enfermedades en Los Ángeles, Estados Unidos, informan de los primeros casos de SIDA en 5 varones homosexuales.
0: Un día como hoy, un 5 de junio de 1968, el senador y candidato a la presidencia de Estados Unidos, Robert F. Kennedy, es tiroteado por Sirhan Bishara Sirhan en Los Ángeles y moriría al día siguiente, y el asesino será condenado a

0: Mutada por cadena perpetua, señores, lo que se habla hoy, un día como hoy en la historia.
1: Bien, 5:58 minutos. Estamos hablando de un día como hoy en la historia. Es 5 de junio, señores, y en el 2026 corresponde a este día viernes. Y lo estamos acompañando a través de Olímpica Estéreo.

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Muchos van por la vida caminando cansados, pero no por el camino, sino por el equipaje, por la maleta que llevan, por esa carga que llevan. Llevan maletas llenas de culpas de hace 10 años. Llevan rencores contra personas que ya ni están. Llevan miedos que heredaron de sus fracasos. Pero Dios te trajo hoy aquí para decirte algo importante: que sueltes la maleta. Suelta la maleta. La misericordia de Dios es nueva cada mañana. ¿Qué significa eso? Eso significa que hoy tienes una hoja en blanco para escribir una historia diferente. Si Dios ya lanzó tus pecados al fondo del mar, ¿por qué vas tú a rescatarlos cada noche? El perdón no es un sentimiento, es una decisión que te libera a ti. Te libera a ti, no al que te hirió. Por eso, deja de ser el prisionero de tu pasado y conviértete en el arquitecto de tu futuro de la mano de Dios. Escucha, mi amiga, escucha, mi amigo. Eres libre, eres amado y tienes una nueva oportunidad hoy. Camina ligero, porque el camino que Dios tiene para ti requiere que tengas las manos libres para recibir lo nuevo. Suelta esa maleta, suelta ese equipaje del pasado. Libertad y perdón para ti. Que Dios te bendiga inmensamente y que tengas un hermoso día agarrado de la bendición de Dios. Recuerda que Dios es bueno.

0: Bueno, 6:15, 6:15, nuestra segunda hora en Temprano Más Bacano. 6:15 en la mañana, nublada, con algunas llovinas sectorizadas en este viernes para recibir este fin de semana que viene con el primer puente de tres que trae el mes de junio, señores.
1: Bueno, y juega la selección colombiana femenina.
0: Sí, señor.
1: 6:00 p.m. contra Uruguay. Y dice Cali a creer en el gran sueño de la clasificación en la Conmebol, la Liga de Naciones Femenina, a las 6:00 p.m, señores.
0: Para clasificar al Mundial.
2: La octava jornada en el Estadio Pascual Guerrero.
1: La ciudad de Cali, exactamente. Sí,
0: esperemos este estadio lleno, ¿no?
2: Claro.
0: Muy lindo ver el estadio lleno. ¿A qué hora es el partido, Hugo?
1: 6:00 p.m. contra Uruguay.
0: Vamos a colocar la camiseta hoy por la selección femenina, señores.
2: Claro.
0: Hoy no colocamos la camiseta, no la traje esta mañana, pero en la tarde le prometo traerla. La camiseta de la selección Colombia femenina. Ellas se merecen también el apoyo. Ellas se merecen.
1: Va por todos los canales oficiales, ¿no?
0: Sí, todos.
2: El estadio olímpico, ya a mí ahora últimamente se me ha dado por mirarle las historias a los nombres. El Estadio Olímpico Pascual Guerrero de Cali fue inaugurado el 20 de julio de 1937. El Estadio Pascual Guerrero es historia del fútbol de nuestro país. Desde que yo estaba peladito escuchaba el Pascual Guerrero, cuando la muy buena época del Cali, ¿se acuerdan ustedes?
0: Sí,
2: de la América de Cali.
0: América, eso es todo.
2: Claro. ¿Cómo es que le dicen en América?
1: Mechita.
2: ¿Ah? América.
1: La Mechita.
2: Ah, pero...
1: ah, hombre.
2: No.
0: No le diga eso porque le toca el corazón a muchos.
2: Bueno, su creación surgió gracias a la donación de los terrenos por parte del poeta y escritor político palmireño Pascual Guerrero Marmolejo, quien prometió construirlo si lograba ser elegido diputado en la Asamblea del Valle del Cauca.
0: Así, ahí está.
2: Era un hombre de las plumas, le gustaba escribir. La historia se remonta a eso. Fíjese el Estadio Arturo Cumplido de la ciudad de Sincelejo, donó don Arturo Cumplido Sierra, empresario ganadero, famoso por los toros bravos que tenía, y un día cedió el terreno para que allí se jugara el fútbol, se practicara el fútbol, porque veía a los muchachos muy entretenidos con esto del balompié, muchachos.
0: Bueno, ahí está la nómina de Colombia para el partido es contra ¿quién? Contra
2: Uruguay. Dos nombres ahí, jugadora.
1: Linda Caicedo. Bueno, sí. Bueno, la referencia que juega en Real Madrid, Peperino.
0: Sí, ahí está.
1: Linda Caicedo, la arquera también de la selección Colombia que juega en Cali también, que es muy bonita además. Se llama ella,
0: Luisa. Sí, se habla de
2: Luisa, una revelación, ¿te acuerdas?
1: Sí, claro,
0: el técnico Marsiglia podía tener la nómina titular de Caterine Tapia, quien se consolida como la arquera titular de las cafeteras. Y junto a ella podrían aparecer Carolina Arias, Daniela Arias, Yorelin Carabalí, Manuela Vanegas, Lorena Bedoya, Marcela Restrepo, Lacey Santos, Linda Caicedo, Maite López y Mayra Ramírez.
1: Luisa Agudero, que decía yo, arquera.
0: ¿Eso se llama así?
1: Sí, Lacey Santos, que es muy buena, que es de aquí del departamento de Córdoba.
0: Lorica, en el departamento de Córdoba.
2: Dice, oiga, la
1: Mayra Ramírez también, una referente que juega en el Chelsea.
0: Ah, no, Mayra Ramírez, no, yo no la he visto jugar en los últimos partidos, no sé si de pronto tenía, pero creo que la van a tener en cuenta.
1: Una de las referentes también allí.
2: Tiene tan solo 19 añitos, Luisa Agudelo.
1: Exactamente, juega Deportivo Cali.
2: Muy mala costumbre que tienen los hombres de ver los partidos para verla a ella.
0: La portera.
2: Bonita, sí.
0: Ah, pero, bueno, ahorita es banca de la...
2: Sí, exactamente.
0: Sí, ya,
2: oh,
0: ya,
2: a cero.
0: Sí, ya está... la arquera titular de cafeteras es Caterine Tapia, la que ha jugado los últimos partidos.
2: ¿Juega mejor que más? ¿Será que juega mejor?
0: Le ha ido bien, le ha ido muy bien. Ella, la que usted está mencionando, está en la selección, pero
2: Luisa Agudelo.
0: Luisa es la
2: verdad que fue revelación porque todo el mundo quería verla.
0: Todo el mundo quería ver la pierna, digo, ver la joven.
2: Sí, además de ser muy buena jugadora, una niñita, 19 añitos.
0: Sí, jovencita.
2: Oye, promesa. Y fíjense ustedes. Ya hablando
1: de Linda Caicedo,
2: en un tema
1: que se viene haciendo Lucho Díaz de acá de la selección mayor.
2: Y
1: Real Madrid, imagínense.
0: Oiga, ¿por qué no metieron a Linda Caicedo de la selección Colombia de hombre?
2: ¿Por quién? Dime un nombre, ¿por quién?
0: Por cualquiera.
1: 6:18
0: en la mañana. 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

0: Bueno, 6:27 en la mañana, 6:27 minutos, y es hora de presentarles
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2: Atención, que envían a prisión a un hombre que en Sucre abusaba de su propia hija. Esta información la comparte el día de hoy el diario El Heraldo, que dice que la detención del señalado abusador se produjo durante la pasada jornada electoral del domingo 31 de mayo en la vereda Babilonia de la ciudad de Sincelejo, y esta semana un juez con funciones de control de garantía acogió el pedido que le hizo la fiscalía de impedir medida de aseguramiento de detención preventiva en establecimiento carcelario a un hombre señalado de abusar sexualmente de su hija. La investigación, que se derivó por una denuncia adelantada por un fiscal del Centro de Atención de Víctimas Caiba de la seccional Sucre, que le imputó cargos por el delito de acceso carnal violento agravado, que este no aceptó, pese a ello fue enviado a la cárcel La Vega.
3: Mucha atención, alias Pluma Blanca ordenó ubicar y ofrecer entre 70 y 80 millones a un coronel de la infantería. La Fiscalía Seccional de Sucre reveló nuevos detalles sobre las actividades ilícitas que presuntamente lideraba Javier Barrios Arrieta, alias Pluma Blanca, señalado como uno de los principales enlaces del Clan del Golfo para infiltrar instituciones del Estado, obtener armamento y corromper a integrantes de la fuerza pública.
4: Incautación de marihuana en operativos de controles viales. Corozal, la Policía Nacional, a través del Departamento Policial de Sucre, logró la incautación de 20 paquetes que contenían 11.950 gramos de marihuana. El procedimiento fue realizado en los uniformados de la Seccional de Tránsito y Transporte durante actividades de registro y control sobre la vía Sincelejo-Calamar, a la altura del kilómetro del sector del peaje Las Flores.
3: Nuevamente estaría frente a un juez, pero ahora por homicidio. Las audiencias preliminares contra José González Sierra y José Gregorio Pernene, señalado de participar en el homicidio de Cristian Cervantes Cortina, continuará el próximo lunes a las 9 de la mañana ante el juzgado segundo promiscuo municipal de Corozal. La fiscalía sostiene que ambos estarían implicados en un crimen ocurrido el pasado 4 de mayo en el citado municipio.
4: Capturado por violencia intrafamiliar en Sincelejo, la Policía Nacional logró la captura de un hombre de 39 años, identificado como Diego Armando Almanza Castro.
3: Atención, defensa logró la detención domiciliaria. Estaba preso por concierto para delinquir con fines de extorsión y homicidio. Jesús David Peña Gil, conocido como alias El Carita o Pedro, continuará vinculado al proceso judicial en su contra desde su residencia, luego de que un juez se le concediera detención domiciliaria por razones de salud.
2: Bien, son las 6:30 minutos en la mañana. 6:30 minutos, aquí están los resultados de Lotería Sin Cáncer. Atención, que la Lotería de Bogotá jugó 64-39 de la serie 136.
4: Super Chontico Noche, resultado de chance, jugó el 29-23. Astroluna del signo Tauro, 56-36. Pica Cuatro Noche, 98-65. Pica Cuatro Noche, el 0-75. Caribeña Noche, el 52-32. Sinuano Noche, 49-67. Motilón Noche, 07-73. Fantástica Noche, 93-01. Culona Noche, 75-42. Cafeterito Noche, 16-26, Chontico Noche 69-35 y Paisita Noche del signo Perro 31-93.
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0: Ya son las 6:43 minutos en Olímpica. Vamos a hacer un recorrido por el Caribe colombiano. ¿Cuáles son las noticias más importantes a esta hora que te presentamos aquí en temprano en Mabacano, en toda la costa norte? Atención, que Personería exige justicia por homicidio de joven judicante en Riohacha.
1: Están hablando de la región Caribe. Murió la ballena que había sido rescatada en Tasajera, en el Magdalena.
2: Atención, lo señalan de matar al papá machete. Un hombre fue capturado ayer en el barrio Bonanza, en Córdoba, sindicado a asesinar a su padre, José Victoriano Navarro Tejada. La policía encontró el cuerpo del adulto mayor con graves heridas de arma cortopulsante en la cabeza y el cuello.
0: Atención, ¿dónde está José Luis Márquez? Desapareció luego de una explosión en Pasacaballos. Familiares del joven emprendieron una intensa búsqueda y piden a la comunidad comunicarse con las autoridades ante información que contribuyan a localizarlo.
1: Atención, que alcalde de Montería pone la primera piedra de obras para elevar la altura de las Guayas sobre el río Sinú.
2: A 149 sube la cifra de muertos en el departamento de Córdoba.
0: Se habla en el día de hoy en Colombia, muchísima atención. Al menos 20 reclusos se fugaron tras motín en centro transitorio en Santa Marta. Al menos 20 reclusos privados de la libertad que permanecían en el centro transitorio ubicado en inmediaciones del central de transporte en Santa Marta se fugaron luego de protagonizar un motín presuntamente motivado por las condiciones en las que permanecían recluidos.
1: Atención, una tragedia en Cartagena. Explosión de una barcaza en Pasacaballos deja 4 muertos y 9 heridos.
2: Habrían inconsistencias, piden investigar. Antioquia exige a la policía esclarecer el caso de los patrulleros Jainer Gutiérrez y Sebastián Canole Beltrán, quienes reportaron un secuestro de 15 horas.
0: El Tribunal Administrativo del Cesar confirmó la condena impuesta al Hospital Eduardo Arredondo Daza Geat por las fallas en la atención médica que causaron la muerte del bebé Dylan David Ávila Bolaños, de 2 meses nacido, ocurrida en agosto de 2012.
1: Atención, en el Cesar, Ejército Nacional frustró acción terrorista del ELN en Río de Oro.
2: Porque se habla también lo de racionamiento de agua en Cartagena, seguirá una semana más.
0: Lo señalan de matar al papá machete. Un hombre fue capturado ayer en el barrio Bonanza, en Córdoba, sindicado de asesinar a su padre, José Victoriano Navarro Tejada. La policía encontró el cuerpo del adulto mayor con graves heridas de arma cortopulsante.
1: Declaran emergencia sanitaria en Valledupar por colapso de alcantarilla.
2: Dimar anuncia investigación tras la explosión de barcaza que dejó 4 muertos en Cartagena.
0: Atención, adulto mayor muere por explosión de compresión de aire en Llantería de Juan de Acosta. Pese a que el hombre fue trasladado hasta la clínica Reina Catalina en Baranoa, el médico de turno informó su deceso minutos después.
1: La generación de empleo en Montería, uno de los puntos más destacados en el último año.
2: Emergencia en Cartagena por la explosión e incineración también de una casa, lo que se está hablando.
0: Atención, cesarense fue capturado con 2 ardillas sedadas en sus genitales.
1: Atención, que hoy están hablando de el Cesar, estudiante de Derecho de la UPC, murió al sufrir accidente.
2: Dumet Turbay rompe relaciones con Veolia y propone que Cartagena asuma el control del agua.
0: Atención, canasteros cayeron de camión de Pozobón y causaron caos vehicular en la avenida Ferrocarril.
1: El videoclip que pone a bailar a Córdoba antes de la Feria Nacional de la Ganadería.
2: Incautan en Cartagena un narco encomienda, el canino killer detectó la droga.
0: Atención, le frenan el negocio, recuperan 13 reses robadas y capturaron a un hombre en Magangué. Los bovinos valorados en alta suma de dinero fueron hallados durante un operativo de la policía en el corregimiento de Ventura.
1: Son las 6:46 en la mañana.
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0: Esto que se llama Los Sabanales de Calixto Ochoa. Aquí toca el Cocha Molina, la acordeón. Claro, Gonzalo Arturo, el álbum Brindo con el Alma. Álbum Brindo con el Alma. Bienvenida Mari, llegó Mari, ¿no?
1: Oiga, sí, claro, un fuerte abrazo.
0: Sí, Mari, llegó Mari.
1: Bienvenida, te queremos, Mari, te queremos.
0: 7:09 cuando regresemos, ahora que Mari ya nos sirva el desayuno. Sí. Y demás. Hecho en la casa.
2: Vea cómo, sí, claro, cómo nos alegramos cuando llega Mari, claro, porque viene con una buena actitud.
0: Chévere. Esa es la actitud que, claro, todo el mundo debería traer. Limpia el vidrio, todo nos trae desayuno.
3: Hecho en la casa. O sea,
1: sí, claro.
3: La comodidad de la casa.
1: Sí. Claro, la comida casera es lo
0: mejor.
1: Claro,
0: claro. Sí. No llevarte allá, el de la casa es mejor, más sano. Sí, ya venimos con noticias, muchachos.
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0: 7:24 en la mañana, 7:24 minutos. 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
1: Atención, Ruta al Mar devolverá la vía tras anunciar la reversión del contrato de concesión de la 4G Caucasia Cruz del Viso. La empresa Ruta del Mar, administradora de la vía, se prepara para devolverla a la Agencia Nacional de Infraestructura. Ahora queda la duda de su futuro.
0: Son las 7:24 minutos. Ayer la Fiscalía Seccional de Sucre reveló más detalles del actuar delictivo de Javier Barrios Arrieta, alias Pluma Blanca, señalado por las autoridades como uno de los principales articuladores de redes de infiltración institucional, tráfico de arma y corrupción al servicio del Clan del Golfo. Contactar, pagar dinero a la fuerza pública, de acuerdo con los elementos materiales probatorios recopilados en diciembre de 2024, habría ordenado ubicar y ofrecer entre 70 y 80 millones de pesos a un coronel de la Infantería de Marina de la Armada Nacional para que alertara sobre los movimientos de las tropas y las acciones militares previstas.
2: Muchísima atención a lo que se habla también, la incautación de marihuana, operativos en controles viales en el departamento de Sucre. También se está hablando de recuperar una motocicleta en la ciudad de Sincelejo.
1: Por supuesto, por su estado de salud, pasó de la cárcel a la casa. Un juez sustituyó la medida de aseguramiento en centro carcelario por detención domiciliaria a favor de Jesús David Peña Gil, quien permanecía privado de la libertad desde marzo de este año. La defensa argumentó que el procesado presenta un estado de salud que le impide permanecer en un establecimiento penitenciario, solicitud que fue acogida por el togado, quien autorizó que continúe vinculado al proceso desde su residencia.
0: 726 nuevamente estaría frente a un juez, pero ahora por homicidio. Para el próximo lunes a las 9 de la mañana, continuarán el juzgado segundo promiscuo municipal de Corozal las audiencias preliminares contra José González Sierra y José Gregorio Perné, señalados de participar en el homicidio de Cristian Cervantes Cortina, ocurrido el pasado 4 de mayo en un reconocido restaurante ubicado sobre la Troncal del Occidente en Corozal. Al momento de su captura, Perné se encontraba cumpliendo una medida de detención domiciliaria. Por su parte, González Sierra estaba recluido en un centro carcelario donde posteriormente fue notificado del nuevo proceso judicial. De acuerdo con la investigación, la víctima era seguida por sus agresores y buscó refugio en establecimiento comercial donde finalmente fue atacada.
2: En Santiago de Toluca lo capturaron por violencia intrafamiliar. Fue identificado como Davis Enrique Villadiego, de 44 años de edad.
1: Atención, que la Policía Nacional capturó al ciudadano Dubán Felipe Barreto Baloco, de 29 años, residente en el municipio de Chalán, durante una operación de vigilancia y control destinada a prevenir y contrarrestar actividades delictivas. Según las autoridades, al capturado le existía una orden vigente en su contra por fabricación, tráfico y porte de armas de fuego con municiones. La captura se llevó a cabo en el barrio Palmolive del municipio de Colosó. El aprendido fue puesto a disposición de las autoridades competentes.
0: Atención, la desaparición de Cindy Joana Sierra Mora, una menor de 12 años, mantiene en vilo a sus familiares en Sincelejo. Según relataron sus allegados, la última vez que fue vista fue el pasado miércoles a las 6 de la mañana. Joana Mora, hermano de la menor, expresó a este medio la preocupación que embarga a la familia por no tener información sobre su paradero. De acuerdo con su relato, la madre de Cindy la dejó en la puerta de la institución educativa El Minuto de Dios, zona sur de Sincelejo, para que asistiera a clases. La niña no entró a clases y la última vez la vieron con unas personas. Ya nosotros tenemos fotos de esas personas, aseguró el familiar. Desde ese momento no se tiene noticia de la adolescente.
1: Atención, en la mañana del pasado miércoles atentaron contra el joven Walvi Torres en el barrio San Pumas del municipio de Sanpués. Dos sujetos a bordo de una motocicleta le dispararon a Walvi en repetidas ocasiones, dejándolo herido, y quien posteriormente fue remitido a un centro de salud local. Recordemos que en la jurisdicción de este municipio se han registrado 7 homicidios en lo corrido de este año.
0: Golpe a las finanzas del clan en Sucre, destruyen 4 dragas utilizadas para minería ilegal. En desarrollo de operaciones conjuntas coordinadas contra la explotación ilícita de yacimientos mineros, unidades de la Armada de Colombia, el Ejército, Policía Nacional y la Fiscalía lograron la ubicación y posterior destrucción de 4 dragas tipo dragón utilizadas presuntamente para actividades mineras ilegal sobre el río Cauca en jurisdicción del municipio de Guaranda en el departamento de Sucre.
1: 7, 28 minutos, resultados de loterías a esta hora de la mañana en Olímpica.
2: Atención porque la Lotería de Bogotá jugó 64-39 de la Serie 1-36.
0: Resultados para chances, Super Chontico Noche 29-23, Astroluna 56-36, Tauro, Pical 4 Noche 98-65, Pical 3 Noche 0-75, Caribeña Noche 52-32, Silvano Noche 49-67, Motilón Noche 07-73, Fantástica Noche 93-01, Culón Noche 75-42, Cafeterito Noche 16-26, Chontico Noche 69-35, Paisita Noche 31-93, Perro y Antroqueñita 2 56-03 son los resultados de Loterías y Chances a esta hora de la mañana.
2: Son las 7 de la mañana con 29 minutos.

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0: La nota de Juancho, aquí está el cacique de Humedes, en esta hora de la mañana, donde ya marcamos las 7:44 minutos, 7:44, temprano más bacano, muchachos.
1: Fue lo que pasó hace unos años con esta canción, alguien que, bueno, hubo también una, primero una, un tema de algo que se volvió tendencia, y después esta canción, ¿no? Fíjense ustedes, muchachos, que las tendencias del cine mundial, ¿cierto, Hugo?
2: Claro.
1: Las tendencias del cine mundial están pasando con relación a los acontecimientos y sucesos. Recientemente, ya a través de las plataformas, inicialmente en el cine, Michael Jackson, ¿no? El acontecimiento ha sido uno de los más grandes acontecimientos. Recientemente, a través de la plataforma de Netflix, lo de James Rodríguez, que está dando muy buenos resultados, está en el top 5 de las tendencias, de lo más visto en Colombia y América Latina. Sin duda que James Rodríguez es un gran influyente de del fútbol profesional colombiano. Y así ha pasado también, pasó en su muy buen momento con la serie que se hizo del mexicano José José.
3: Sí. No, y en el deporte ha habido varios futbolistas,
1: claro,
3: que una que le fue muy bien, como que se llama un jugador.
1: A Tevez. La de Tevez fue la tapa. Tevez, a mí me particularmente me sonó muy bien.
3: Y fue la
1: sí,
3: tapa, la
1: sí,
3: tapa.
1: Sobre todo la vida de ese hombre.
3: Sí, la vida completica de Tevez. Inicio,
1: ¿no? Oye, fue duro.
2: Es que mire, usted hablando de Michael Jackson, precisamente, está la película en cartelera de cine. Y el miércoles se estrenó el tema del documental, que es lo contrario a la película.
1: Claro que sí,
2: cine.
1: Sí, claro. Sí, lógicamente, porque estamos hablando de una persona importantísima a nivel mundial. Mañana sacan una película esa de Madonna, por ejemplo, y esto es un acontecimiento. Sin duda que Michael
2: sí, claro,
1: Michael Jackson, es una cosa.
2: Salió la de Juan Gabriel, salió también la de Selena.
1: Hablaba de José José, sí, la de Selena, que también fue Selena, fíjense ustedes, Selena, otras cosas que han sido muy importantes. Y nos vamos a volver a lo nuestro, lo del éxito de la novela de Diomedes Díaz hace años, ¿se acuerdan ustedes? La que protagonizó Liñán.
3: Aquí no hay comparación
1: con la Virgen de Inquirala, la Virgen María, la Virgen del Carmen, se le apareció a Liñán con todo eso.
3: Sí, con todo eso.
2: De Diomedes y Leandro Díaz.
1: Pero fue mucho más.
2: No, claro, más exitosa de Diomedes.
1: No, la de Leandro sí estuvo bien.
2: Son de época totalmente diferente.
1: Pero lo que significó de Diomedes. Esto no tiene comparación.
2: Y que antes de ese Diomedes habían intentado hacer, ¿te acuerdas? Que oye bonito y todo.
1: Claro, así como Diomedes dijo, bueno, pues claro, Diomedes dio un poco cosas de hicieron rapero Orozco, no fue mala, pero tampoco fue, estuvo la.
3: Sí, que la hizo.
1: Sí, tuvo su aceptación. Luego ellos queriendo tener el impulso, el respaldo y el éxito, dijeron, voy a traer una figura influyente como Silvestre Dangond, que también contribuyó mucho.
3: No le fue
1: al
3: mal.
1: Éxito. No le fue mal.
3: Le fue mal.
1: Pero contribuyó mucho al éxito de darle vida a Leandro Díaz.
3: Sí, claro. Definitivamente. Los muchachos.
1: Lo que influye mucho esto con la nueva generación y los niños.
3: Claro.
1: Porque usted se imagina, Leandro, cuántos años tiene, tenía el momento y cuántos años ya tiene de haber fallecido. Y que una niña como la hija mía, voy a poner un ejemplo acá muy personal, que en ese momento tenía 5 años, y que cantara las canciones de Leandro. ¿Ah? No, sí, eso es una parte importante de que ellos traigan todo eso que hicieron los grandes juglares de la música, a traerlos para que los muchachos hoy en día que no conocían esto, conocieran esas canciones. Es más, la hija mía no le decía Silvestre a Silvestre, le decía Leandro.
2: Leandro.
1: Sí, todavía a la hora lo ve, le dice Leandro.
2: Ah, mira, Leandro.
1: No, es 7:47, hablamos de cine, de música, ahora necesitamos que tú nos hables de tu barrio. Sí, pasando en tu barrio.
3: Aquí hay.
1: Usted nos dice, nos comenta, ya venimos con nota de voz, ya venimos con lo que nos están diciendo la gente, lo que está afectando su barrio.

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0: 8:10 en la mañana, son las 8:10 minutos en temprano, el más bacano de Olímpica Estéreo. Mañana de viernes, día número 5 del mes de junio, vamos a tener puente festivo este fin de semana aquí en Olímpica Estéreo con muy buena programación.
1: ¿Bajó bastante la temperatura?
0: Sí, muy bien.
2: Estamos Hugo, ¿cómo grados? Sí, imagínense, aquí tenemos temperatura en este momento en la ciudad de Sincelejo, según el IDEAN, de 26 grados centígrados, 27.
0: 26.
2: Con sensación térmica de 28, dice que hay tormentas aisladas en este momento.
0: Sí, se está presentando. Sí, señor. Bueno, muchachos, vamos a ir con los oyentes. ¿Qué están diciendo? ¿Qué está pasando en tu barrio?
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0: Nos dicen buenos días, señores de Olímpica. Que Dios los bendiga. Mi queja es la siguiente. Hombre, esos lotes que están cerca de la alcaldía, por favor, los dueños los manden a limpiar. Los que están cerca de Medicina Legal, uno pasa de madrugada a caminar y tiene que coger por todo el medio de la calle porque no se puede caminar por los andenes. Por favor, los dueños de los lotes, manden a limpiarlo, nos dicen a esa hora de la mañana. 8 de la mañana, 10 minutos. Nuestro WhatsApp, el 320-790-105, es el canal para recibir la información de la problemática de tu sector. Está activo las 24 horas, no solamente en el espacio de nuestro programa, las 24 horas para recibir, para denunciar, para mostrar a través de nota de voz, a través de video en el que nos cuente qué está pasando, señores. 8, 10 minutos.
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0: Ya son las 8 de la mañana, 20 minutos. Eso se llama La Creciente, buena canción. A esta hora de tu mañana, lluvia, ¿no? Lluvias en la capital del departamento de Sucre, ahora.
1: Bueno, 8:19, estamos viendo fútbol. Hugo, ¿quién juega? Es la selección colombiana de
2: sub-20, si no estoy mal.
1: Sub-20, ¿no? Colombia con quién?
2: China.
1: Con China. China, sub-20, los muchachitos están jugando. Hoy juega la selección Colombia de mujeres, ¿no? La selección
0: sí,
1: juega claro. También en horas de la tarde del día de hoy. Un motivo más para ponernos.
0: Colombia sub-19.
2: Es sub-19, sí.
1: Sub-19.
2: Me faltó un añito ahí.
1: Ah, pero sí. Bueno, los muchachitos, entre otras cosas,
0: están en el rango.
1: Sí, están perdiendo desafortunadamente contra China, pero está muy virgen todavía el partido a los 19.
2: Torneo Mauri Rebello.
0: Sí, yo quiero decir, ¿torneo cuál es?
2: Se enfrentan con China, sí.
1: Sí, señor. Bueno, importante, ¿no? Este torneo que estamos viendo aquí por la televisión nacional en vivo y que sin duda es un. Es una muestra de el respaldo de los amantes del fútbol, ¿no? Porque si usted es amante del fútbol y hay una selección colombiana que está debutando en cualquier torneo, no solamente
0: en cualquier categoría.
1: Claro.
2: Anteriormente conocida como el torneo de esperanza de Toulon.
0: Yo iba a decir la esperanza de Toulon, donde salieron los que hoy están jugando.
2: Claro.
0: Las estrellas de Colombia han salido de la esperanza de Toulon. Eso que se hacía en Francia, ¿no? Era
2: en la región de Provenza, Alpes, Costa Azul, sur de Francia.
0: Sur de Francia. Bueno, eso era la esperanza de Toulon, donde salió James Rodríguez, claro. Salió Falcao, salieron todos los jugadores.
2: Ya le cambiaron el nombre, Torneo Mauri Rebello.
0: Este torneo que Colombia ha sido campeón. Este es uno de los torneos que Colombia ha quedado campeón en las categorías inferiores, señores. Esperanza de Toulon, que hoy ya. ¿Cómo que se llama?
2: Se llama Torneo Mauri Rebello.
0: Ah, Mauri
2: Rebello.
0: Rebello, 2026.
2: Exacto.
0: Francés, están rifeando francés. 8:22. Bueno, estamos con qué pasa en el barrio, ¿no?
1: Sí, señor. ¿Qué pasa en tu barrio, señores?
0: Ahora
1: en el barrio está lloviendo.
0: Buen día, ¿qué nos dicen por acá?
3: Buenos días, integrantes de Olímpica Stereo. Bueno, la queja mía es la siguiente: ¿cómo es posible que aquí en la Avenida Argelia, más exactamente donde está la Olímpica, nuevamente tuvieron que partir las calles, nuevamente tuvieron que sazonar eso? Pero el problema es que quedó el combo. Hombre, no sé cuál es el problema que hay. Es una calle recién terminada, no tiene ni siquiera 6 meses que la terminaron. Y ya empezaron nuevamente a destruirla, a arreglarla, a destruirla. Y es imposible, porque hay semáforos ahí, queda imposible para los que van transitando en motocicleta, en vehículo. Le es difícil, toca hacer un curso de zigzagging en ese pedacito, porque para evitar un accidente o algo. Hombre, si ya la arreglaron, quiten los escombros que están ahí, quiten materia de ahí para que den movilidad a todos los vehículos. Muchas gracias, miembro de Olímpica.
0: 8:23, esta calle la le hicieron también hace unos meses, volvieron a hacerle arreglo ahí mismo y otra vez ahí mismo. Entonces, ¿qué pasa? ¿Qué pasa en tu barrio, señores?
1: 8:23 en la mañana.
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0: mucha suerte la mía, caramba.
1: Buena canción esa, ¿no?
2: Uno podría uno pensar de que las directivas del Nacional están asustados. Podría pensar uno eso.
3: Sí, con esa noticia, imagínense.
2: Habilitaron la posibilidad de que los hinchas con boleta que no quieran ir a la final pueden solicitar la devolución del dinero.
1: Cosa que no va a pasar.
2: No, pero ven acá.
0: No, conociendo al hincha.
2: Al hincha
0: de.
3: Claro. A mí eso es como un reto.
2: Me acordé.
0: No, eso es como un reto. Porque ellos saben que
3: como cuando le dicen no te atreves.
0: Ese estadio va a estar a reventar. Así que vayan concientizando eso, lo del Junior. Y no es que yo le estoy dando un lado a otro, sino es que uno está diciendo las cosas como son. Este estadio es taqueo.
2: ¿Sí? Arrepentimiento del binomio de oro.
0: Es como, imagínense que si ustedes le van a pagar una plata, un dinero,
2: papel moneda que le deben. Ajá, Emilio, Hugo, Pacho, quedaste de llegar a las 8:30, pero como está lloviendo, yo voy a salir porque no vas a venir.
1: Se cuente.
3: Ah, no, espérate, ya voy.
2: No, ya voy para allá.
0: No, si yo voy aquí
2: voy.
0: Me voy hasta en un mototaxi voy, le pagué más que se mojara, pero yo voy.
2: O sea, es lo mismo. Entonces, debido al resultado. Según lo publica hoy el colombiano, debido al resultado de la ciudad de Barranquilla, ellos dijeron, no, de todas maneras sacó un comunicado el cuadro verde de prensa en el día de ayer, en el que manifestó que por las dudas que generó el resultado de la ida contra Junior, habilitaron esa opción. Muchachos, ¿cómo les parece a ustedes? ¿Cómo les parece?
3: Uno queda como así como Shakira.
0: Sí, uno queda como que. Bueno, pues, oiga, retiraron una gigantesca estatua del astro argentino en la India.
2: ¿Y esa vaina?
0: Sí, la ¿De quién? De Messi.
2: Messi.
0: Sí, una enorme estatua de Lionel Messi de 21 metros de altura fue retirada de la India luego de que las autoridades detectaran problemas de estabilidad que ponían en riesgo la seguridad de los ciudadanos. El monumento construido en homenaje al campeón del mundo tras su visita a la ciudad el año pasado comenzó con balancearse peligrosamente debido a los fuertes vientos en la zona. Ante la situación, las autoridades dijeron, vamos a quitar esto aquí porque puede traer 21 metros, estaba alta.
3: Y mire lo que se está hablando también del Mundial, el show de la Copa del Mundo.
0: Pero ese estatua de Messi, disculpa Hugo que te interrumpa, si usted ve la programación que y la foto parece. Que colocó los amigos allá de Bogotá, se parece más a, ¿cómo que se llama? A un jugador este que juega en el Barça. Que
3: se parece
0: a Messi.
3: Mire, el show de la Copa del Mundo, dice, la FIFA presentó cómo serán las nuevas ceremonias preparatorias para la Copa del Mundo. En cada encuentro se desplegarán las banderas de ambos países en el campo de juego. Los titulares y suplentes de cada selección se formarán alrededor del círculo central para entonar los himnos de cada nación. Luego se realizará el saludo protocolario y el habitual sorteo de capitanes. Con el correr de la competición se agregará humo de colores, pirotecnia y otros elementos. A medida que la Copa del Mundo de la FIFA crece, se siguen novedando también la forma. Es decir, ya no solamente van a cantar el himno los que son titulares, sino todo el equipo se tiene que hacer alrededor de la bola central allí del centro del campo.
2: A cantar el himno,
3: o sea, pero todos los jugadores, no solamente los titulares, sino todos, van que todo.
2: Ahora que estamos hablando de la Copa del Mundo, cuando venga el cantante del gol, antes les voy a dar unas recomendaciones, esto es serio muchachos, a los que se fueron para a ver el Mundial, un consejo de especial. ¿Cómo no arruinar su bolsillo a moverse entre las sedes del Mundial? Uno de los factores importantes es el transporte público, ¿yo? El transporte público que, entre otras cosas, brinda gran ahorro para la persona que vaya a transportarse. Un viaje sencillo suele costar entre $2, $3 y un vuelo bajo costo en dólares. Podría estar entre los 100 y $150, señores. O sea, para irte de un lado para el otro.
3: O sea, siempre se necesita plática.
2: La Copa Mundo tiene varias sedes.
0: No, y además también esto, no es por nada, pero cuando hay este clase de evento, todo sube.
2: Sí.
0: Todos los precios los aumentan.
3: Porque ahora hay que tener su buen ahorrito ahí para.
0: Sea donde sea. No, que porque en el país, no, sea el país que sea, los precios los van a incrementar, señores.
3: Tengo que tener buen ahorrito yo.
0: Bastante, diría yo. 8:43 minutos y otro ni yo.
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0: ¿Ustedes se acuerdan de esta versión de
1: la versión original de La
0: Mañanita de Invierno? Así se llamó el álbum, es de Emiliano Zuleta. El maestro Emiliano Zuleta compuso esta
1: una hermosa Mañanita de Invierno para enamorados.
2: Una despedida así.
0: Yo le he echado el cuento a ustedes, le he contado cómo nació esta canción. Un día que desde el municipio de Caimito, en el departamento de Sucre, me tocó viajar con el maestro Aurelio Núñez y con el maestro Emiliano Zuleta. Me contó el maestro Emiliano la historia de esta canción hermosísima, caramba.
1: Una mañanita como esa, ¿no?
0: Sí, claro. Casi similar. ¿Sabes que los días de lluvia así el amor fluye?
1: Sí.
0: Por la paz, por la tranquilidad.
1: Algo pasa con este clima así que genera eso, ¿no?
0: Sí, despierta la sensación del afecto, del cariño.
1: Sí, y además también declaraciones y demás.
0: Más adelante va a venir el cantante del gol y en la última hora vamos a entregar 10 pases dobles. 10 pases dobles son 20 boletas, o sea, dos para un oyente, de los que tenemos en la base de datos que nos han enviado Surtigas, los que han pagado el recibo, la factura, a través de PCE. Nosotros le vamos a marcar para que se lleven las dos boletas con las que van a ver el partido Colombia-Portugal en cine.
1: Bueno, ahí está, ¿no?
0: Sí, señor. Allá en el Viva van a verse ese gran partido, ese espectacular partido con la magia del cine, el sonido del cine, una vaina del otro mundo. Una cosa extraordinaria.
1: Es un espectáculo.
0: Un partido ahí es como si tuviera más cerca del estadio.
1: Claro, sí, es una vaina del otro mundo.
0: Sí. Y la ventaja de esto es que puede ser muy en familia. Puedes llevar al niño, al menor de edad, al más adulto, por la comodidad del cine.
1: ¿Usted se imagina el sonido de la transmisión ahí?
0: Eso es otra cosa.
1: Claro que sí.
0: Oiga, ¿sabía usted que las marcas de lujo en vehículos llevan el apellido de sus fundadores?
1: ¿Sí?
0: Las más grandes en el mundo.
1: Ford.
0: Sí, mire, porque hablando de Ferrari, por ejemplo, claro. Ferrari, que es una de las principales marcas y una de las más
1: costosas. Mi compadre Ferrari.
0: Enzo Ferrari. El creador. Sí, el fundador de la compañía italiana se llamaba Enzo Ferrari. El Lamborghini, por ejemplo, su nombre proviene de Ferruccio Lamborghini, un empresario que antes fabricaba tractores. El Porsche fue fundada por Ferdinand Porsche, uno de los ingenieros más influyentes del automovilismo. Además también Bentley, que es una marca súper costosa de vehículos en el mundo, fue creada por Walter Owen Bentley, ingeniero británico apasionado por la velocidad. Rolls Royce,
1: claro.
0: Su nombre une los apellidos de Charles Rolls y Henry Royce, fundadores de la empresa.
1: ¿Cómo la ve usted?
0: ¿Ustedes se acuerdan que esta mañana yo estaba hablando de la historia del barrio Mequejo?
1: Claro. Mequejo, sí.
0: En la ciudad de Barranquilla. O sea, te das cuenta que tú ahora estás hablando, Pacho Vega, usted está hablando de la marca de los carros que heredaron los nombres de los creadores,
1: claro, sí.
0: Los accionistas, los que ponen el billete para hacerlo. Allá en Barranquilla hay un barrio famoso que se llama Mequejo, que se creó en el año de 1973 a través de un proceso de invasión urbana.
1: De 53 años.
0: Sí, señor. Se combina una anécdota histórica sobre sus antiguos dueños y las constantes peticiones de su comunidad a la administración municipal. Mequejo, llegó una gente y bajaron los terrenos ahí, baldíos de unos españoles, se metieron allá, la invadieron, hicieron sus casas. Después un día la alcaldía de Barranquilla, en ese momento, llegó la administración y legalizó los predios, que eran de propiedad de un español, tenía mucha plata, que se llamó Juan Mequejo.
1: Lleva el apellido
2: de la... Mequejo.
1: Claro.
0: Pero eso tiene otra connotación también, ¿no?
1: No, entonces ahí vamos. Los terrenos originales eran parte de las grandes extensiones de tierra del español Juan Mequejo, que iban desde Guaymaral hasta El Silencio. Los vecinos deformaron el apellido hasta convertirlo en el nombre popular.
0: Mequejo.
2: A ese pa' Mequejo, hombre.
0: Mequejo porque era de Juan Mequejo. Y ellos tanto quejarse para que le legalizaran el bar.
1: Ahí está.
0: Me quejo. Saludo a los que tienen esta
1: esta particularidad, no en los terrenos allá, sino los que se quejan demasiado.
3: No, y en estos días podríamos hablar también de los nombres de algunos barrios, o sea, los sobrenombres de algunos barrios que le colocan.
1: Oiga, y lo hizo famoso Cuco Baloy en los frutos del carnaval.
3: Sí, del carnaval, así es.
1: Oye, allá viene la gente de Mequejo, allá viene la gente de Las Nieves.
3: Historia, ¿no? Un poquitico de historia aquí, señor.
1: 857.

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0: amor.
1: Nací para quererte, nací para cantarte, mi amor, el jiguero de América, Jorge Oñate. Lo recordamos con esa buena canción. Bueno, ya entramos en el concurso campeón, ¿no? De Brilla de Surtigas.
2: Sí, señor. Vamos a entregar a nombre de Surtigas entre los que han pagado, los que han pagado a través de PCE, pagos PCE. Le vamos a entregar entradas dobles para el partido Colombia-Portugal, una cosa del otro mundo, señores. Vamos a ir con oyentes, oyentes que están conectados en esta muy buena mañana. Señores, 9 de la mañana, 11 minutos. 9, 11 minutos en la mañana, señores. Eso es. Vamos a ver qué pasa aquí hoy. Vamos a ver, aquí los estoy escuchando a todos.
3: Hola. Yo escucho Olímpica Estéreo.
1: Eso. ¿Quién escucha Olímpica Estéreo? Buenos días, caballero. ¿Su nombre?
3: Miguel Parra.
1: Miguel Parra. ¿Cómo vamos, Miguel? ¿En qué barrio está? ¿Qué barrio vive?
3: En La Fort.
1: Miguel, ¿cómo va todo? ¿Bien? Listo para ganar, ¿no? Ya usted tiene casi ya las entradas dobles para el partido en el cine, el partido de nuestra tricolor, y lo va a vivir en el cine. El santo y seña para ganar, santo y seña, díganos el santo y seña para ganar.
3: Yo escucho Olímpica Estéreo porque me pone de todo. Se lleva premios de uno.
1: ¡Eso! ¡Sí, señor! Hugo, reconfírmeme ahí usted a través del micrófono el ganador del día de hoy. Vamos a tener 10 ganadores.
4: Sí, Miguel Ángel Parra García. Santo y seña, correcto, con todo. Claro.
1: Pendiente que si usted fue uno de los que pagó su factura de Surtigas, a través de PCE, usted puede estar ahí pendiente a su teléfono, pendiente al teléfono, porque vamos a llamar internamente a 9 personas más.
2: ¿Vale? 9 personas más que van a estar desde, lo vamos a llamar desde el 320-790-115 para que, yo sé que nosotros entendemos y sabemos que hay mucha gente que no contesta números extraños, pero le vamos a marcar,
1: incluyéndome,
2: claro,
1: es verdad,
2: y el teléfono de Olímpica, del nuestro WhatsApp, ahí le vamos a marcar en llamada, no en llamada de WhatsApp, en llamada, para que tenga la oportunidad de llevarse entradas dobles para ver este partido en Royal Field, señores.
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0: Oiga, campeón, canción de canciones esta, ¿no? Siempre serás mi novia.
1: ¿Cómo se llama eso?
0: Siempre serás mi novia.
1: Siempre serás mi novia. Vamos a celebrar el cumpleaños 9:26 en la mañana, el Olímpico Estéreo. Felicidades de cumpleaños para Sebastián Andrés en Cincé, está de cumpleaños en el día de hoy, que parte de la familia, le deseo lo mejor en ese especial día. También para felicitar a las gemelas en su cumpleaños, Bertel Brieva en el barrio La Palma. Muchísimas
2: gemelas,
1: gracias.
2: Las gemelas Bertel Brieva, nuestros
1: saludos. Olimpiquista, ¿no?
2: Claro que sí, olimpiquistas de corazón. Saluditos para, dicen, para mi mamá que está de cumpleaños, la señora Olga Huelvas, ajustando 85 años. ¡Caramba! Dios me la bendiga. Un abrazo con todo el cariño de sus hijos, de sus hijas, 25 nietos, 9 bisnietos, toda la familia y la familia olímpica también. Le mandamos un abrazo, doña Olga Huelvas, en su cumpleaños en el día de hoy. Dios la cuide, la proteja y que esta lluvia de hoy le traiga también eso mismo. Bendiciones, lluvia de bendiciones y larga vida todavía, que está joven.

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0: y que cumpla muchos años. Solamente felicitamos a los complementados en el día de hoy. Un abrazo bien grande para todos. Por acá nos dicen felicidades para la niña Génesis de parte de sus tíos en Sanpués. También felicidades por acá para felicitar a Joana Pérez en el Divino Niño, para la mejor enfermera de parte de su esposo, hijo y familia. Le desean lo mejor en el día de hoy.
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0: Eso está bastante movido, ¿no?
1: Claro,
0: mire,
1: claro.
0: Usted se imagina, pero póngase a pensar un partido con todo el equipo olímpico.
2: Cuando uno se pone a imaginar.
0: Con todo el equipo olímpico en Full Dream, viendo ese partido con la gente, con los oyentes, con todo el mundo, con la camiseta, con la alegría, con el jolgorio, y además también con la sorpresa que le tenemos para esos partidos.
1: Además, con cada gol, te puede llegar la recarga olímpica.
2: Ay, papá.
1: Sí, señor.
2: Tiene que tener puntería, por lo que veo.
1: La recarga olímpica te puede llegar con cada gol. Les puedo decir cómo funciona el cada gol. Tú dices, va a haber un gol al minuto 20 del primer partido. Lo sí. puede ser el que tú
0: el quieras. Que quiera.
1: Lo puedes hablar. La tricolor va a hacer un gol al minuto 20. Si al minuto 20, entre el minuto 20 hay ese gol o un acierto, vamos a darle un margen de 2-3 minutos.
0: Bueno, puede ser de 17 al 20.
1: Exactamente. Inmediatamente, si hay ese gol, ¡pring! Enseguida te llega la recarga.
0: Pero para los que están participando, sí, tienes que...
1: Claro.
0: Ah, bueno, eso está bien, ¿no?
2: Lindo. Sí. La agilidad, la recarga.
0: Bueno, pues, ahí están, todo esto vamos a tener porque ya...
1: Hay que enamorarse del gol, muchachos.
0: Sí, claro.
1: Enamórense del gol.
0: Nosotros estamos modo... ¿Ah? Torneo
1: modo gol.
0: Sí, modo gol.
1: Modo gol con el Dumigol de Olímpica Estéreo.
0: Así es.
1: Y con el Dumigol de Olímpica Estéreo vamos a estar en tu barrio, en tu cuadra también, en la calle, allá en la sintonía de la número uno Olímpica Estéreo para este certamen internacional que sin duda tiene toda la atención del mundo entero.
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0: Bueno, señores, qué buena canción, ¿no? Una buena canción, excelente canción esta que se llama La Contra, el jilguero de América, Jorge Oñate. Llegó una señora muy preocupada porque se le extravió la perrita de su niña, que tiene cinco añitos la niña, y es una perrita criolla, caramba, una perrita criolla que tiene 3 añitos, corresponde al nombre de Mila. Se extravió en la urbanización Santa Catalina. Cualquier información aquí al WhatsApp de Olímpica Estéreo. Una perrita criolla, 3 añitos. Mila se llama, es de color ¿qué? Blanca, ¿no?
1: Sí,
0: blanca,
1: que tiene un cafecito por aquí por
0: la parte del lomo.
1: Lomito, sí, sí.
0: Sí, claro, claro que sí. Entonces.
1: Entonces ya, si ven una perrita blanquita con el lomito.
0: Llámenla, Mila.
1: Llámela, y si ella le responde, nos avisan. 327-90-105, avísenos, tráiganla hasta acá. Les vamos a agradecer, ¿no? Olímpica Serio le va a agradecer porque es la mascota de una niña de solo 5 años.
2: Ahí le enviamos la imagen si la necesita pronto para verla.
1: Sí, es la mascota de una niña de 5 años que está muy triste. ¿Usted se imagina?
0: Sí.
1: Y los que tienen animalitos saben lo que
2: es. Imagínense por los hijos.
1: Sí. Entonces, ya saben, es una perrita blanca, tiene el lomito cafecito, responde el nombre de Mila. Y se perdió por qué lado, campeón.
2: Es más o menos así, estilo como criollita, así más
0: criolla,
2: o menos.
0: Criolla. En la urbanización Santa Catalina, la verdad es que sí, nosotros vimos la niñita que está muy preocupada y esto lo todo le toca a la fibra a uno.
1: Sí, la verdad.
0: Imagínense que a su niñita se le pierde la mascota. Mila se llama la niñita, la perrita. Que tiene 3 añitos, en el 320-790-1015 de Olímpica Estéreo. Ahí nos pueden mandar la información y nosotros la contactamos, señores.
1: Nosotros nos vamos, muchachos.
0: Nos vamos. Llega Marlon DJ hoy con la camiseta de Junior de Barranquilla, que juega el lunes.
1: No creo, porque ya lo veo mirando por otro lado.
2: Sí, no puede decir nada.

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0: está cayendo agüita, está lloviendo en Sincelejo. Más o menos 2 horas. Una lluvia y bueno, va a caer una llovizna ahí que no cesa, ¿verdad? Que no acaba. Bueno, hoy vamos a tener un día así bastante sabroso bajo la lluvia. Bueno, ahí apretó la vaina otra vez, vuelve a apretar otra vez la vaina, el agüita, ¿ves?
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0: ¡Ajá, ya te está mojando, Yope! Señor, el que no tiene carro llega remojado al trabajo, a la cita. Llega como pollito huérfano, sin mamá gallina, mojado, emparamado. Yeah. Bueno, pues una mañana bonita, elegante, sabrosa con Olímpica FM, la trompa de la sintonía. Aquí estamos a esta hora. La sintonía por aquí, por allá, donde estés. En cualquier parte Olímpica Estéreo, por supuesto, te saluda en esta bonita mañana. Mañana fresca de lluvia.

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0: Diomedes Díaz con Olímpica suena hoy. La mañana se pone más sabrosa. Estará con la número uno en tu radio. 101.5 pila. Aquí estamos con ustedes a través de la trompa de la sintonía.
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0: Bueno, señores, tengo por acá oyente en línea. Bueno, vamos a ver si responde con la frase y se gana ahí su tarro de impermeabilizante de una. ¿Cómo se dice? Buenos días, buenos días. ¿Cómo estamos? Buenos días.
2: Buenos días.
0: ¿Cómo se dice? ¿Cuál es la frase?
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0: Bueno, listo, felicidades. Eso grita con alegría. Ganó, ganó, ganó, Narly Beatriz. Narly Beatriz Solar Montes, del barrio San José, ¿verdad? Bueno, listo, aquí está. Bueno, Narly mandó la foto, mandó la foto ahí de su humedad. No me cuelgues, Narly, con sus datos personales. Y bueno, listo, facilito, así ganas.

¡Ey, ey! Me sabe a poco que tú puedas brindar. ¡Ey, ey, ey, ey, ey, ey! ¡Ey, Herrera! Eddie Herrera, que bueno que por excelencia es un artista puertorriqueño, bueno, merenguero, señores y señores, pero fue un artista que lo descubrió Wilfrido Vargas haciendo rap, cantaba rap, sí señor.

0: Herrera. Eddie Herrera, cantante aquí en Olímpica Estéreo. Te estamos dando, bello. Ah, no, República Dominicana. Él hacía rap. Sí, señor. Y fue llamado, pues, a la orquesta de Wilfrido Vargas. Pero su género favorito era el rap. Bueno, pues, fíjense ustedes, su género favorito era el rap. Quería convertirse en una estrella del rap, pero es una estrella hoy del merengue. Ya las cosas. A veces no es como uno quiere, sino por donde Dios te lo ponga, ¿verdad? Por donde Dios te meta, por donde Dios te dice, es por acá, es por esta senda. Sí, señor. Ahí está el man. De pronto, si Eddie Herrera hubiese existido en el rap, no hubiese sido tan conocido, ¿verdad? Pero bueno, experimentó con el merengue y miren, hoy es una estrella. A ser vocalista de una orquesta merenguera importante en el mundo como la de Wilfrido Vargas, y hoy pues es un solista también muy reconocido dentro del merengue a nivel mundial. Me sabe a poco Eddie Herrera, el Olímpica, lo cantas, lo gozas, con los 101.5. Bueno, no es por donde tú digas, sino por donde Dios te ponga, por donde Dios me tire la concha, ¿oíste? Resbala por aquí, mijo, que es por acá. Bueno, claro ejemplo de eso. Buenos días, me hacen el favor de felicitarme a mi hijo Leonardo Cárdenas Herrera, que está de cumpleaños en el barrio Pionero de su mamá Street. Bendiciones y felicidades también ahí con Olímpica. ¡Epa! Dice por acá, saludo para Manny. Oye, Manny, para Mariana, también para Eliana, para Lina, para Rafael Llanos. Ahí están trabajando, estaron en la S de Cincé, escuchando Olímpica.
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0: Rafael Llanos también es locutor. El hijo del Cijo, Albania, el doctor Yorman. Rafael Llanos, el Rafa Llanos de Cincé. Un abrazo a todas mis amistades de Cincé y también para el gran Yo Mercado, para Miguel Pérez, mis hermanitos, mis amigos. Realmente ahí para Héctor Mauricio Flores. Toda esa gente de Cincé que aprecio mucho, ¿verdad? Ah, bueno, sí, señor, amigos comunicadores.
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0: Me hace el favor de felicitarme a mi sobrino bello, dice para Jader Ortega, que lo quiero mucho. En Segovia, Sucre, Segovia. De cumpleaños soy de Happy Verde y de parte de Lucho Ortega. Luis Ortega, oye. Luis Ortega, saludos. Soy el compositor de las tapas. Las tapas premiadas de Farolo. Hola, dice por acá para mi sobrino bello, Jader Ortega. Bueno, ahí le mandamos ya el reporte. Ahí le mandamos su saludo de cumpleaños. Dice por acá con Olímpica Estéreo, La Gozadera, escuchando esta mañana. Bueno, bien, saludo, mijo, saludo.

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0: Bueno, pues.
1: Y tu borrachera.
0: La lluvia está, pero bien. Sabrosa, ¿verdad? Para ponerle un poco más de volumen a la radio y, bueno, pues, disfrutar la mañana al 101.5% con Olímpica Estéreo. Pilas, señores, bueno, ya son las 11:16 minutos. Oiga, Mababanga hace una predicción para este 2026. Y que hay algunos que se preocupan y hay algunos, bueno, que tienen este tipo de creencias. Una antigua predicción atribuida a Mababanga volvió a circular en redes sociales luego de que distintos medios la relacionaran con las recientes advertencias de organismos internacionales sobre posibles amenazas climáticas que podrían afectar varias regiones del planeta. La vidente búlgara, fallecida en 1996, suele ser mencionada cada vez que ocurre algún acontecimiento de alcance global. En esta ocasión, usuarios de internet retomaron una supuesta predicción que habla de desastres naturales y alteraciones climáticas que afectarían a varios países a partir de 2026, según recogió, pues, un medio importante de comunicación. El interés por estas versiones aumentó después de que la Organización Meteorológica Mundial, OMM, y la ONU alertaran sobre la llegada del fenómeno denominado Super Niño, o sea, de un verano extenso de sequías en los próximos meses, un escenario que podría intensificar estas oleadas de sequías, hasta lluvias torrenciales, inundaciones y olas de calor en distintas regiones del mundo. A esto se le suma la preocupación de científicos por el debilitamiento de la plataforma de hielo que sostiene el Twyfest, denominado Glaciar del Fin del Mundo, ubicado en la Antártida. Bueno, predicciones de esta famosa vidente que, bueno, pues algún día dijo cuando estaba viva. Ya, pues, ella murió, pero bueno, hay personas que tienen este tipo de creencias y dicen, pues, de que la vidente está acertando con las condiciones climáticas que hoy, pues, a nivel mundial estamos sufriendo, sí. A veces hay días de mucho sol, de mucha calor, meses de mucha calor, después llueve, diré que al día siguiente después mucha calor, intenso sol y, bueno, pues, así está la cosa. No sé, muchos, pues, coinciden en que Mababanga está vidente y es que ha acertado con estas condiciones climáticas que se están dando hoy en el mundo. Bueno, ahí, pues, cada quien es de su libre albedrío de tener, pues, pendiente estas creencias, ¿vale? O siguen estas creencias. 11:19 minutos de la mañana en Colombia.

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Sigue cayendo la gota y tú en modo. Olímpica Estéreo, bueno, viernes hoy, la hora del cacique a las 5 de la tarde. Señores, bueno, recordemos que Colombia tiene partido amistoso antes de irse al Mundial, ¿verdad?

0: por acá, vamos a ver, reporte de sintonía, vamos a ver mensajitos al WhatsApp de Olímpica Estéreo, ya para despedirnos. Espera ahí, chamo, aguanta ahí. Saludo para Ana Benítez de parte de Luis Polo. ¡Vaya! ¡Ana Benítez! En la sintonía de Olímpica, hola para el niño Agustín. Agustín Munive Díaz por su cumpleaños número 2 en Cincé de parte de toda la familia, dice María, Susana y demás familiares. Olimpiando, ando, bueno, bien, ok, ya escucho Olímpica Estéreo, dice por acá, estamos olimpiando, bien. Ok, dice, pendiente de la sintonía durante la tarde del concurso, bueno, pues ok, dice por acá que fue. Ya te voy a dar contacto ahí de nuestra ejecutiva de venta para que te atienda. Hola, me hace el favor de felicitarme a mi nieto Alejandro Contreras y a mi yerda Telvis Ortega por estar de cumpleaños hoy. De parte de su abuela Ruby, de su suegra desde Bogotá, gracias. Estamos olimpiqueando. Saludo para mi hija Natalia Villaurieta Cincelejo. Oiga, quiero por acá desearle feliz cumpleaños allá a la nieta de doña Gladys Borges. Laura Tobar, de parte de su abuelita Gladys, de parte de su hermano Kevin, de parte de toda la familia. Y mami Gladys, para la gran Laura Tobar, de cumpleaños hoy de Happy Birthday to you. Bueno, pues ok, gracias por la sintonía con Olímpica Estéreo, vale. Buenos días. ¿Qué dice por acá? Olimpiqueando, 327-90-115, dice. Ahí estamos en la sintonía, por acá a esta hora. Saluda a Yudis Mercado. Bueno, bien, Yudis. Desde casa Israel está pendiente participando, ok, pendiente.
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0: Viene Hugo Borges a presentar Duelo de Titanes. Soy Marlo DJ, feliz almuerzo. Yo viste y todo en la capital, en Cincelejo, yo creo que toda la sabana, ¿verdad? Tiene que el campeón.

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0: es el cacique de la Junta de Diomedes Díaz, señores, el cacique de la Junta de Diomedes Díaz. Y así iniciamos, señores, el duelo de titanes en Olímpica.
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0: El duelo de titanes, nada más y nada menos. Suéname la campana. En esta esquina se encuentra Rafael Orozco. En la otra esquina, suéname la campana, se encuentra el cacique de la Junta Diomedes Díaz. Dirige el campeón de las Sabanas, Emilio Núñez. Acá es el compadrazo Hugo Borges, la voz del primer lugar de la emisora más escuchada de Colombia Olímpica. En un clima, ¿pa' qué te voy a contar? En un clima que tiene Sincelejo en este momento, pero lindo, fenomenal. Pa' una sábana entrepiernado lindo, para que se vea el partido de la selección femenina a las 6 de la tarde. Para que le llegue el almuercito así a la cama, le digan, mi amor, aquí te traje el almuerzo. ¿Estás escuchando Olímpica? Ay, mi amor, eso sí me enamora de ti. ¿Sigue soñando? A toda la gente que está camellando, que están allí en el mercado público, que están en sus almacenes, en sus negocios. Un fuerte abrazo, señores mototaxistas, firmemente también ustedes, señores conductores. Hoy es viernes, fin de semana, el cuerpo lo sabe. Es viernes, viernes de sonar la campana, hoy es viernes.

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0: Y de veras, muchas gracias por esperarme tanto. La verdad es que están muy bien correspondidos, pero con mucho gusto.
1: Vallenatos de Oro, duelo de titanes. 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

Así que pilas, pues pilas. Por aquí soy. Voy a estar con ustedes hasta las 5 de la tarde. En ese viernes vamos a pasarla sabroso. Vamos a disfrutarnos del viernes. Vamos a vacilarnos el viernes. Día metido en lluvias. Llovina casi todo el día. Día relativamente fresco, entre comillas. Pero aquí estamos, ¿no? Son las 2 de la tarde, 16 minutos. Sabroso acompañarles esta hora, qué bueno disfrutarnos esta tarde que está así. 320-790-115, por aquí voy a estar para que ustedes nos envíen los mensajes que quieran, saludar de cumpleaños, reporta sintonía, vacilamos un poquito ustedes con nosotros, nos envían mensajes, nos la gozamos en esta tarde de viernes así para darle la bienvenida a este fin de semana, que además viene con puente festivo, el primero de tres, que trae el mes de junio, señores. Dos seguidos, este y el próximo, y ya el último de los cuatro fines de semana que trae el mes de junio. Tres son con festivo, y ya para el mes de julio tenemos otro adicional. Sí, señor. Este año la cosa está buena porque el 20 de julio es lunes. Así, el 20 de julio es lunes. Entonces, el fin de semana antes del 13 también va a ser festivo. ¡Ay, señor! A felicitar a esta hora, dice, para que felicite a mi abuelo Tibaldo en Las Palmas de parte de su nieta Kiara Tapia, que le envía saluditos muy, pero muy especiales. Como siempre, disfrutamos lo mejor de la número 1 Olímpica Serie Humana. ¡Pila, pues! De 18, ay papá, así es el sabor de Olímpica y Mana.

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0: Calladito se llama esto, ¿eh? Oscar Gamarra, Elder Dayan, se unieron sus voces para hacer esto. Ya quedó muy bueno, ¿no? Son las 2 de la tarde, 42. 2:42 minutos sonando olímpica en el viernes fin de semana.
1: ¡Fin de semana!
0: Oiga, hay noticia porque, atención, un juez de Medellín, es noticia a esta hora en la tarde. Juez de Medellín condenó a 30 años de prisión a Dairo Antonio Usuga David, conocido como alias Otoniel, quien fue el máximo jefe del Clan del Golfo y también dirigió el bloque Centauros de las AUC. Mediante un preacuerdo con la Fiscalía, alias Otoniel aceptó su responsabilidad por los delitos de concierto para delinquir agravado, homicidio agravado, tentativa de homicidio agravado, tortura agravada, terrorismo, desplazamiento forzado y porte de arma de uso privativo de las fuerzas militares. El señalado fue extraditado a Estados Unidos en el año 2022. Por ello, la justicia colombiana aclaró que el excabecilla de la organización criminal deberá pagar su condena en Colombia una vez cumpla con la pena impuesta en el país norteamericano. Es de las noticias que es tendencia en el país lo que se está hablando a esta hora. Ya son las 2 de la tarde, 43 minutos. Oye, y hay unas imágenes impactantes. El tren de aterrizaje de un Boeing 787-9 Dreamliner de Lufthansa colapsa mientras estaba estacionado en el aeropuerto de Frankfurt, en Alemania. Eso pasó en estos días. La aerolínea Lufthansa informó que un Boeing 787 Raya 9 Dreamliner de su flota aérea sufrió un incidente en el aeropuerto de Frankfurt, Alemania, en el que resultaron varios miembros de la tripulación heridos. Este percance, que se registró previo al proceso de abordaje en la aeronave que tenía como destino la ciudad de Los Ángeles, se registró cuando el tren de aterrizaje colapsó por completo. Gracias a Dios no alcanzó este avión a que fuera abordado y que además hubiera salido, porque al aterrizar en otro aeropuerto el daño hubiese sido grandísimo. La tragedia hubiese sido muy grande. Actualmente estaban investigando las circunstancias exactas junto con las autoridades competentes, señaló Lufthansa Group en un comunicado. Es de la noticia que se están presentando a esta hora. 2 de la tarde, 45 minutos. 2:45. Así se nos mueve la tarde. Estamos hablando de noticias, lo que se está presentando a esta hora en nuestro país y en el mundo. Ya empezaron a llegar las selecciones, hablando de todo un poquito, las selecciones a lo que será el sorteo continental más grande del mundo, la Copa de Fútbol, la Copa Mundo. Curazao llegó al Mundial y llevó la bocina también, llevó el parlante. Mientras muchas selecciones viajan en silencio, Curazao tiene otra receta. Bocinas encendidas, baile y pura energía caribeña. Se ve la Blue Wave. Se ha vuelto viral por sus celebraciones dentro y fuera de la cancha. En entrenamientos, vuelos y concentraciones, los jugadores suelen compartir música, bailar juntos y contagiar una vibra que ya enamoró a miles de aficionados en redes sociales. Sí, señor. Desde ritmos caribeños hasta el famoso Pato, que se ha convertido en una de las canciones más reconocidas entre sus seguidores, Curazao demuestra que el fútbol también se disfruta con alegría, identidad y mucho ritmo. Así es que hay que ir alegre, contento, señores, meterle emoción. Estos muchachos de Curazao ya salieron al estadio, llegaron bailando en el avión, bailaron en el avión, bajaron del avión bailando, en el entrenamiento bailando, disfrutando. Esa es la actitud, muchachos. Ojalá les vaya muy bien a estos muchachos de Curazao que van al Mundial ese año. 2 de la tarde que van al... Sí, a la Copa Mundo ese año. 2 de la tarde, 46. 2 de la tarde, 46 minutos. Aquí continuamos llevándote buena música, disfrutando lo mejor de la número 1, emisora que te acompaña 20.

0: Bueno, ¿quién está con Olímpica esa hora? Esto se llama Tarea Feliz con el binomio de oro. ¿Quién está con Olímpica? Hola.
1: Activa con Olímpica, Maía Suárez.
0: Gracias, Maía, por la sintonía en este viernes. Está disfrutando lo mejor de Olímpica, en serio. La señora Alba Corena en Las Piedras. Gracias, nos dicen. Escuchando Olímpica Estéreo y Mana.
2: Buenas tardes, Olímpica Estéreo. Un saludo para mi novia, mamá, Damit Borges. De parte de sus hijos, Nelson Elías y Antonella Pérez. Soy fiel oyente de ustedes y mi mamá también es una fiel oyente. Los quiero.
0: Listo, también te queremos muchísimo.

escuchando Olímpica Estéreo. Buenas, para complacer a mi hermana Elia Candelaria Álvarez Escobar en Santiago de Toluca, con la canción ¿Qué hago si te pierdo? ¿Qué hago si no tengo tus caricias? Qué buena canción esta. Saludito para Elia Álvarez en Tolú. Abrazos bien especiales también de parte de su hermanita, que están ahí en sintonía a esta hora escuchando Olímpica Estéreo. Escuchando Olímpica, gracias. Desde San Antonio de Palmito. Buenas tardes, nos dicen por acá. Ahí están con lo mejor de la tarde con Olímpica Estéreo, señores. ¡Rico! Saludito para Damián Álvarez aquí en, ahí en Pioneros. Están con Olímpica.

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Él se enamoró de otra, así fue la historia. Esta se llama historia, la interpretó Alex Manga, pero todo el corazón lo colocó Omar Genis en esta parte de su historia, y por eso le llamó historia a esa canción, que suena a esta hora o sonó a esta hora a las 3 de la tarde, 15 minutos, tenemos noticias, ¿sí? En la tarde aquí en Olímpica. Atención, lastimosamente no son buenas noticias porque hay noticia de asesinato con arma de fuego en la vereda Don Luis en Sampues. La víctima es Daniel Morales Villalba, residente en Sampues. Con arma de fuego en la vereda Don Luis o la Loma Colorada entre los corregimientos de Ciaja del Mango y San Luis, zona rural de Sampues en el departamento de Sucre, la víctima es Jesús Daniel Morales Villalba, quien fue impactado en tres oportunidades y quedando tendido en la vía pública. Un familiar del hoyo occiso indicó que este habría recibido una llamada de una persona desconocida antes de salir de su vivienda y ser asesinado. Se han registrado este año varios. Yo creo que estamos hablando de 8 o quizás 9 con eso, los asesinatos que se han presentado en el municipio de Sampues en este 2026. No son muy alentadoras esas noticias, ¿no? 3 de la tarde, 16 minutos, 3:16 con Olímpica Estéreo.

0: Perdóname, no fuiste tú la que falló, falló mi tonto. A veces me da rabia ese corazón. Acá Martón, Martín Elías, lo recordamos esa hora y yo me voy a la calle directamente en ese instante, señores. Me voy a la calle, está Hugo Borges en un punto de la ciudad. Hermano, ¿cómo vamos?
1: Padre Pacho, ¿qué más? ¿Cómo vamos? ¿Cómo vamos?
0: Excelente.
1: ¿Qué andas haciendo?
0: Lo mismo que tú.
1: ¿Y estrenando?
0: Sí, señor.
1: ¿Cómo me escucha?
0: Bien.
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0: Oiga,
2: por supuesto, vamos ahorita más tarde.
1: Dígame, Pacho.
0: Preguntarle a la joven qué me recomienda para una niña, un libro para leer una niña de 7 años.
1: Le dice Pacho que qué le recomienda para una niña de 8 años aproximadamente.
0: Sí, aproximadamente.
2: Bueno, te cuento que para mí es súper importante que los niños empiecen como esa parte didáctica, no solo en la lectura, sino también que empiecen como a recrear la mente. Y una de las cosas súper importantes son las sopas de letras. 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
1: 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Pacho, Hugo Borges, al aire también en Olímpica Estéreo en ese gran aula de la Feria del Libro. 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

0: en Sijar del Rey de Noche con Chavala. Eso. Me voy, 3 de la tarde, 42. 3:42 minutos. Me voy, mejor me voy, me voy, me voy, me voy para el Parque Comercial Guacarí con Hugo Borges. A ver, compañero.
1: ¿Padre Pacho?
0: Sí, señor, por aquí soy.
1: Padre, leyendo, analizando a mí el tema. Hay muchísimos libros, compadre Bacho. Ya miré el libro de su niña, que usted me recomendó.
0: Ajá.
1: La averiguara.
0: Sí.
1: Ya se lo tengo también ahí y a muy buen precio, además, soy yo.
0: Ah, bueno, listo. Tráigame.
1: Compadre Bacho, como le venía contando, el gran outlet del libro es el Parque Comercial Guacarí, en toda la plazoleta, como si usted, bueno, para sí, bueno, aquí va a encontrar la plazoleta. Y lógicamente tenemos también otros escritores también de talentos. Álvaro Herrera Pino, ese escritor también, tiene raíces en el departamento de Bolívar, pero lógicamente también reside aquí en la ciudad de Sincelejo, que le damos la muy buenas tardes, bienvenida Olímpica.
2: Muy buenas tardes, ¿qué más? ¿Cómo están? ¿Cómo está la familia Olímpica? Bueno, contento por estar acá en esta oportunidad en la Feria de Libros. Gracias por tener acceso a este medio. Les comento de que el gran aula de libros que se está desarrollando en el Centro Comercial Guacarí invita a toda la ciudadanía sincelejana para que vengan a la feria. Hay libros para todos los gustos, hay promociones. Les comento que en mi calidad de escritor, tenemos varios textos publicados, los tenemos presentes, como es Déjame Nacer, El Niño Más Rico del Mundo y El Mejor Presidente.
1: Es una historia realmente que también que me gustó y que me lo voy a llevar.
2: Claro, con mucho gusto. El Niño Más Rico del Mundo es una propuesta que trae 5 temas. Trae un cuento, una crónica, un poema o 2 poemas y una canción dedicada al río Magdalena. El río se está muriendo. En cuanto al título, El Niño Más Rico del Mundo es el cuento. La historia de un niño que entre los 7 y los 12 años le llega una fortuna inmensa a su vida y lógicamente se constituye en el niño más rico del mundo. Hay que leer el cuento para explorar ese relato. En lo demás, el Déjame Nacer, una propuesta maravillosa, y El Mejor Presidente, con 6 temas. Así que estos son mis libros, los invito para que vengan a la feria, para que los conozcan y tengan la oportunidad de llevarlo y leerlo. Pero la feria, la empresa comprometida con este maravilloso evento aquí en el Centro Comercial Guacarí, naturalmente está invitando a la ciudad de Sincelejo, a la ciudadanía, para que vengan a adquirir sus libros y lógicamente leer. Porque la lectura, como dijo Jorge Luis Borges, dice que cuando yo conozco a alguien que es lector, tengo la seguridad que es buena persona. Leer es mágico. Leer nos ayuda a ser mejores personas. Leer nos ayuda a despertar nuestra inteligencia. Así que los papás, por favor, vengan con sus niños, que aquí en la feria van a encontrar libros para los niños. Van a encontrar historia, filosofía, libros de cocina. Es decir, todo el mundo de la literatura acá en la feria. Así que no nos resta sino decirles a Sincelejo que es una gran fiesta. Esta es una gran oportunidad. Tener una feria libro en la ciudad es más que un festival de cualquier otra cosa.
1: Don Álvaro, muchísimas gracias, de verdad. Y bueno, aquí vamos a estar en contacto. Y rápidamente, Pacho, me voy por acá porque también son talentos del departamento y de la ciudad de Sincelejo. Su nombre, por favor.
3: Leila Tobías, psicóloga, escritora del departamento de Sucre.
1: Rápidamente vamos a hacer un pequeño resumen aquí después qué pueden encontrar y realmente que si hay talento.
3: Tenemos cuentos, novelas, poesías, ensayos. Vengan con toda su familia al Centro Comercial Guacarí y conozcan el talento de la región de Sucre. Aquí en Gran Outlet de Libros estaremos hasta el día lunes acá en el Centro Comercial Guacarí.
1: Así que quieran los libros directamente con ustedes.
3: Sí, directamente con todo el talento de acá de Sucre.
1: Muchísimas gracias también. Y me voy también rápidamente con otros talentos aquí del departamento. Su nombre, por favor.
4: Oscar William.
1: ¿Y tu nombre?
5: Sara Eras.
1: Queremos rápidamente resaltarlo porque si hay talento, ¿de qué tratan más o menos los libros que tienen aquí adquirir?
4: Bueno, en esta mesa encontramos la colección de Torcaza, libros escritos por autores del departamento de Sucre. Mis libros, el autor Oscar Williams, son relatos de carácter psicológico, personajes envueltos en situaciones cotidianas de la vida, pero con patologías mentales, cuentos de misterio. Tengo 3 libros acá, los títulos son La Máquina de los Recuerdos, Relatos desde la Alborada y Cuentos de la Cuarta y de la Quinta Dimensión.
1: Muchísimas gracias, David, que le disfrute. ¿Y de qué tratan tus historias, tus cuentos?
5: Mi libro es un poemario. Está basado principalmente en las obras literarias que al principio de mi infancia leí. Está dividido en 3 capítulos. Hay uno que está de romance, uno de fantasía y uno de las emociones humanas que el ser humano puede expresar. Son poemas con rima consonante y son muy nostálgicos, muy profundos, que pues al lector, las personas que lo han leído me han dicho de que han tenido un impacto en su vida y que se han identificado en ellos.
1: Bueno, muchísimas gracias. Bueno, compadre Pacho subió. Realmente sí hay de todos los gustos. Me decía por acá, venga, compadre, ¿cómo?
2: No, pues, olvidé decirles que la feria se prolonga hasta el día martes. Estaba programada para el lunes, pero se prolonga hasta el martes. Así que, sin ser lejos, vengan a la feria, que estamos hasta el día martes.
1: Pacho, ahí está toda la buena información. Realmente vengan, que es un ambiente familiar para que quieran también ese hábito de la lectura, Pacho, y todo el combo olímpico también presente en esa gran feria del Aula del Libro.

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0: Ah, esa buena canción, en el cielo no hay hospital, Juan Luis Guerra. La gente en Cali, en el Valle del Cauca, Davis. Y nos está escuchando. ¡Oís, Davis! Allá en el Valle del Cauca, ¿oís? Ah, felicitamos a nuestro abuelo en Las Palmas de parte de sus nietas, Kiara, Mafe y Antonella en Las Palmas, hoy en su cumpleaños. ¿El abuelito cómo se llama? Sí, deme el nombre del abuelito. Ah, el abuelo Tibaldo, ahora sí, vi un mensaje antes. Tibaldo, ahí en Las Palmas, de parte de su nieta, Kiara, Mafe, Antonella, en Las Palmas hoy de cumpleaños. Bendiciones. Escuchando Olímpica Estéreo.
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0: ¿Qué me dicen por acá, muchachos?
2: Yo escucho Olímpica Estéreo, la más pegada. Saludo ahí para todos mis colegas concreteros. Me colabore con la canción Vida Sabrosa del gran Diomedes Díaz.
0: Gracias, gracias, mi hermanito, gracias por la sintonía esa hora. Desde Guaduas, Cundinamarca, Claudio Vergara, saludo para la gente en Alto Nuevo. Lo dicen por acá, escuchando Olímpica, muchachos, muchas gracias. No dijeron nada, mensajito ahí, vacío, solo, solillo.
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0: cumplas muchos años.
1: ¿A quién es eso?
0: Hoy que estás de cumpleaños, que Dios te regale vida, que Dios te regale vida, hija mía. Te quiero con el alma, con mi corazón. Yo escucho Olímpica Estéreo, por favor, complázcame con esta canción. Que Dios te bendiga. Para mi hija Jiré Paola, ahí en la vereda La Esperanza, Toluviejo, de parte de su papá, José Cárdenas.
1: José, qué bonito detalle para su hija. Ay, Dios. Las hijas. Buenas tardes, Olímpica. Felicitamos a mi hermana Ana Argelis Tres Palacios. Está cumpliendo años de parte de Graciela Tres Palacios. Era el

Este es el sabor de Olímpica, serio, maná. Oye, así está la tarde. Tarde está sabrosa. No ha salido el sol para nada. Ya estaba bueno. Solicito que te perdieras por lo menos por un día.

ahí en el Cerro Mayo Hospital, son las 4 en la tarde, 10 minutos. 4, 10 minutos, viernes. Fin de semana. Este fin de semana que viene con puente festivo. ¡Ay, papá! ¡Agárrate! Dice un amigo, agárrate. Escuchando Olímpica ahí en el centro, gracias.

0: Oye, esta canción tiene historia. ¿Cuántos años tenía usted ahí de cuando salió esta canción?
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0: 17 y 18 años tenía de compañero Haydn, por ahí más o menos. Ya en esos años, pero sigue siendo esa canción éxito de clásicos de la salsa erótica, salsa romántica. En muchas ocasiones le llamaron salsa para hacer el amor.
2: Sí.
0: Le dijeron a esto, a esta clase de música, esta salsa romántica, salsa erótica. Son las 4.

les acompañamos en la tarde. Compadre Alex, años sin verlo a usted, hombre. Era con el pupilo. Pero ya estoy con la camiseta, esa es así. Van ya con la camiseta de Argentina puesta. El niño Matías vino con la camiseta de Argentina con su papá trabajando, Matías, ¿sabes? Eso. Hay que aprender el arte de papá, que es de los mejores que tiene la ciudad. ¿Cómo que se llama la empresa, compadre? Padre Alex, en Ideartes Publicidad. Mandamos un saludito ahí. Válgame la cuñita, es hora 4 de la tarde, 21 minutos con Olímpica Cero.

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0: David Pomona es eso que se llama, si me mencionas por ti, a esta hora en la tarde, escuchando Olímpica, que dicen por acá.
1: Olímpica, para felicitar a mi abuelo en Las Palmas, parte de Kiara, que lo amo mucho.
0: Ay, tan linda, bendiciones.
2: Aló, buenos días, Olímpica, Dios te bendiga, mi hermano. Sintonía desde Santana, departamento del Magdalena, la perla del sur, el Bala Barreto. Bendiciones para todos.
0: Vale, mi hermanito, muchas gracias a ti por la sintonía. Macho hermano, reportamos sintonía Edwin Montes Macea desde Cartagena. Allá está el hombre, el heroica en el corralito de Vitaxi 765, escuchando Olímpica estar en Managua, dice.
3: Yo escucho Olímpica de acá de Babilonia para mandar un saludo a cada parte de la familia Márquez Santos de acá de Babilonia. Un saludo para esa gente acá en Babilonia.

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